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1: Conversando con Luisa estará de vuelta luego de este espacio dedicado a nuestros patrocinadores.
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1: Bueno, y ahora quiero compartir con ustedes lo nuevo de Paco Lara, un artista y cantautor chileno que muy pronto tendremos el gusto de recibir aquí en Sydney. Dentro de unos días, Paco Lara estará visitando también los estudios de Alive 90.5 FM y, por supuesto, estaremos conversando con él sobre su música, su trayectoria y los nuevos proyectos que trae consigo. Pero hoy queremos adelantarnos a esa visita y presentarles su nuevo tema, una canción que desde el título ya nos habla de sentimientos profundos. Con Paco Lara, esto es No Puedo Vivir Sin Ti. Disfrútenla y sigan en sintonía con Conversando con Luisa por Alive 90.5 FM.

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1: Bueno, y a continuación, el libro de la semana con Raúl Briceño. Esta semana nos presenta Reinas Malditas, una fascinante obra sobre mujeres poderosas cuyas vidas estuvieron marcadas por la tragedia, la ambición y el destino. Además de eso, les recomiendo el nuevo libro de Raúl Briceño, Eternal Angels, una historia donde el amor, el misterio, el destino y las fuerzas sobrenaturales se entrelazan para cambiarlo todo. Un hechizo que marca para siempre, un amor prohibido que desafía la razón, secretos, obsesión y un destino del que parece imposible escapar. Raúl Briceño presenta Eternal Angels, su nueva obra, disponible en Amazon, una nueva propuesta literaria que invita a descubrir una historia intensa, cautivadora, donde nada es tan inocente como parece. Ya disponible en Amazon. Escuchemos a Raúl Briceño con el libro de la semana.
2: Hola amigos, ¿qué tal? Soy Raúl Briceño y este es el libro de la semana. Hoy tenemos cierre de trilogía. Rey Blanco, de Juan Gómez Jurado, sella con broche de oro la trilogía iniciada con Reina Roja.

0: enfrentarse a un enemigo capaz de anticipar cada uno de sus movimientos. Cuando John es secuestrado, Antonia recibe un mensaje inquietante. Espero que no te hayas olvidado de mí. Desde este instante comienza una partida gobernada por secretos, amenazas y decisiones imposibles. Gómez Jurado construye un thriller vertiginoso, compuesto por capítulos breves, giros constantes y escenas de tensión. Sin embargo, la novela no depende únicamente de la acción. Su mayor fuerza reside en la relación entre Antonia y John, dos personajes heridos, distintos y leales, cuya amistad aporta humanidad, ironía y emoción a una historia marcada por la violencia. Aunque el ritmo apenas concede descanso al lector, el autor encuentra espacio para explorar la culpa, el miedo, la manipulación y el precio del talento. Algunas situaciones pueden parecer extremas, pero encajan en el universo de la trilogía. Rey Blanco tiene uno de esos finales que el lector no va a poder dejar de leer, conectado con un desenlace adictivo y cinematográfico que reúne las piezas anteriores y confirma que incluso las mentes más brillantes necesitan afecto, confianza y compañía para vencer sus fantasmas. ¡Chao, amigos! ¡Hasta el próximo lunes en Conversando con Luisa!
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2: Y seguimos en Conversando con Luisa con Alexis Venegas, cantautor chileno y ganador de la competencia internacional del Festival de Viña del Mar Con Tus Ojos en 2004. Hoy, mientras se encuentra de gira por México, escucharemos su nuevo tema, Mientras que el Mundo. Le enviamos un abrazo y nuestros mejores deseos para esta gira. Adelante con la música de Alexis Venegas.

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2: Bueno, y aquí en Conversando con Luisa por Alive 90.5 FM, les quiero conversar sobre Romy. 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
1: Bueno, y así se nos fue nuestra primera hora de programa aquí en Alive 90.5 FM. Recuerden, todos los martes de 10 a 12 del mediodía, Conversando con Luisa, un programa en español para toda nuestra comunidad hispanohablante. Ya volvemos.